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0: 005, viejo, enterados y recibidos.
1: Bien copiado, compa Sebas, compa Eugenio. Así suena la

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Si alguna vez en tu senda el vino del dolor te hace llorar, ruega a Dios que no sea porque te hayan mentido, que no se marchiten tus ojos con el llanto asombrado de ver la realidad.

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1: 6 de la mañana con 10 minutos en la República del Paraguay. Va el sello y te va la vida.

6:11, buen día para todos. Ahí se yo, te va la vista, va mañana con el mí, mañana con el ponante, va. Buen lunes para cada uno de ustedes. Va, vaya a ser la fin de semana, ya sea ponante, va. Estamos al lunes 17 de agosto.

Vaya como lo mitad, más mañana con el niño, con el volante, más nuestro deseo, como todos los días, como todas las mañanas, que hayan amanecido bien, súper bien en esta jornada del lunes 17 de agosto.

0: Música Villarrica, se ciudad del inmortal dúo Barrio Ñambay. Un día en San Juan le vamos a hacer un presente.
1: Se vaya por ahí.
0: Buen día, mándelo bien.

6 de la mañana con 18 minutos. Cálido, caluroso, cielo parcialmente nublado a nublado, vientos moderados del norte, luego del sur, mínima de 22 y una máxima de 33 para esta jornada. Para mañana martes 18, cálido a fresco, cielo mayormente nublado, vientos del sur, lluvia dispersas, mínima de 18 y una máxima de 24 grados. Para el miércoles 19, fresco, cielo mayormente nublado, vientos del sur, lluvia dispersas, mínima de 14 y una máxima de 19 grados. Seis de la mañana con 19 minutos en la República del Paraguay.

0: Una chica trabajadora sacó una feroz tele para su novio y él se borró. No, mi amor, te voy a sacar para tu tele, no te vayas a preocupar. Así pones tu partido, mira tu partido de Olimpia. Para que conectes tu play. Sí, el chico y se borró del mapa. Ya tiene su tele, ya tiene su play. Ay, el amor será. Cuesta más de 10 palos y era para su chico y un taxista. Juegue play. Durante una visita a sus familiares de Capibaré, Vidalia Torales, 22 años, conoció al que creyó que sería el amor de su vida. Cuando vio a Juan Osorio, un taxista en la zona, hubo un flechazo, pero de inmediato. Tuvieron mucha química. Intercambiaron número de teléfono. Comenzaron una relación a distancia, hablando principalmente por WhatsApp. Él incluso viajaba de vez en cuando a Asunción para verla. Después de 5 meses de noviazgo, Juan pidió a su amada un favor muy especial. Que sacara a cuota un televisor inteligente de marca Tenten de 75 pulgadas. Le dijo que siempre había soñado con tener uno para jugar PlayStation y que él se encargaría de pagar las cuotas. Y Dalia confió y se endeudó por la tele. 10.260.000 guaraníes. ¿Qué le hace a Dalia? El 20 de junio le saqué la tele. Me dijo que su sueño fue siempre tener esa tele para jugar a Play. Y a él le encantan los jueguitos. Yo confié porque creí que era trabajador. Relato la joven. Llegó el momento de pagar la primera cuota y Juan desapareció.
1: Sí.
0: Y Dalia contó que la bloqueó de WhatsApp, de Facebook, de otras redes sociales. Para colmo, el hombre también se llevó un celular que ella sacó a cuota para su uso. Él le aseguró que pronto le compraría otro nuevo.
1: Desconfiar en mí.
0: Ay, el amor.

7403-900. 6 de la mañana con 29 minutos en la República del Paraguay. Subí el volumen, escuchá esto. ¿A qué?

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6:39 en la República del Paraguay, señores. Jornada del día lunes. Ñapuaque con alegría, Ñapuaque con entusiasmo, con optimismo, con mente positiva, Ñapuaque con fe. Ñamo y maiteña de Yarapo, Peñeneca, será esto si pone maiteña de Gorbe. Jornada del día lunes 17.

Dagli Raini nama noi. Sobre las 6 de la mañana. 6:42 en la República del Paraguay. Se disculpa, le dijo luego de matar a su hija, y el papá estalló de dolor. Feminicidio. El yerno pidió hablar con el suegro y el señor lo escuchó y le preguntó: ¿quién me devuelve a mi familia? Y sí, luto por dos. Llevaba el cajón de su mami. El coche fúnebre volcó y ella también murió. En la casa preparaban un velorio. Ahora son dos finadas. Una locura, increíble. Una tragedia realmente.

Del calorazo al frío, señores. Atención, habrá un brusco cambio de temperatura desde mañana. Hoy tendremos un clima caluroso de 38 grados, pero atenti, mañana volverá con todo el fresquete. El lunes arrancará con calor en gran parte del país, pero el tiempo dará un giro brusco desde mañana, según la Dirección de Meteorología. Las temperaturas irán bajando de forma progresiva y para el miércoles se espera un ambiente fresco con lluvias en varias zonas. Para hoy, lunes 17, se prevé un ambiente cálido a caluroso con máximas que podrían alcanzar entre 31 a 38 grados en ambas regiones. En Asunción y alrededores, la máxima prevista es de 35 grados con cielo parcialmente nublado, anublado, vientos moderados del norte, que luego iría rotando. La probabilidad de lluvia será baja durante esta jornada, por lo que el calor seguirá siendo el principal protagonista. Sin embargo, el panorama cambiará desde mañana, cuando comenzará a ingresar aire más fresco. Para el martes 18 se pronostica una jornada cálida, fresca, cielo mayormente nublado y vientos del sur. La máxima rondaría entre 24 grados, mientras que las lluvias dispersas podrían aparecer en el sur y centro del país. En esta zona, las temperaturas seguirán bajando durante la noche y las mínimas estarían entre 13 a 17 grados. El miércoles 19 llegará el cambio más marcado. Se espera un ambiente fresco con una máxima nacional que rondaría los 18 grados y una mínima de 13 en Asunción. Además, las lluvias podrían generalizarse en gran parte del territorio. El fresco continuará el jueves, cuando la máxima rondará los 19 y la mínima podría bajar hasta 11, con lluvia dispersa durante parte de la jornada. Para el viernes, en tanto, se prevé frío durante las primeras horas con mínimas de alrededor de 10 grados, aunque la temperatura subiría hasta unos 23 grados durante la tarde. Así, Paraguay pasará en apenas unos días de máxima cercano a los 40 a mañanas de apenas 10 grados, por lo que habrá que preparar nuevamente camperas, abrigos y paraguas.

Buenos días, se enseña, domina la vida, continúa y capturamos a don Juan de Dios, monje, quien vive. Oye, reportado don Juan de Dios. Buen día a la gente de Quina, plena sintonía del programa.

Ay, coña. Voy a dejar ir allá de visita, vete a la mitad. Regresa, voy a hacer. No. Mi querido Juan Ramón, el querido Tito Aquino, yo puse acá en esta hora de la mañana, General Higinio Morinio. Plena sintonía en la radio. Saludos, General Higinio Morinio. Gracias por la sintonía. 6 de la mañana con 54 minutos. Tras la pausa, venimos con el despertador de turno mañana.

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0: 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Son las 7 de la mañana. 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
2: 7 de la mañana con... La Dirección de Meteorología pronostica una jornada cálida, calurosa para este lunes, con temperaturas máximas que podrían llegar a los 38 grados. Para el miércoles se esperan lluvias y un descenso de la temperatura en ambas regiones del país. La Dirección de Meteorología pronostica un ambiente caluroso a nivel nacional para este lunes, con temperaturas máximas que oscilarían entre 31 a 38 grados, tanto en la región oriental como en la occidental. Se prevén vientos del sector norte con intensidad moderada. El cielo estará parcialmente nublado, los vientos soplarán moderados del norte y la humedad estará en torno al 64%, de acuerdo al pronóstico de la Dirección de Meteorología. En cuanto a las precipitaciones, está prevista una baja probabilidad de lluvia durante el martes. Durante el martes podrían registrarse lluvia dispersa sobre el sur y centro de ambas regiones. Ese día predominaría un ambiente cálido en gran parte del país. Sin embargo, durante la tarde, las temperaturas comenzarían a descender paulatinamente, principalmente en los departamentos del sur y centro de ambas regiones. Debido a este descenso, las temperaturas mínimas se registrarían durante la noche en dichas localidades, que rondarían entre 13 a 17 grados. Para el miércoles se prevé un ambiente fresco en gran parte del territorio nacional. IPS pierde aportes. El 48% de los trabajadores no cotizaron en el 2025. Anuario. De 1.825.482 trabajadores obligados, solo 955.359 cotizan. Según datos del IPS, récord, en el 2025 se registraron 1.043.644 titulares, lo que representa el 6% más que en el 2024. Excavaciones descubren piezas de tradición guaraní en Plaza Uruguaya. Historia. Elementos conectan con historia del ferrocarril. Estados Unidos apoya lucha antinarcos, pero no enviará tropas, asegura ministro. Exigen eliminar semáforo mortal tras 5 muertes en Pedroso.

IPS tiene solo 15 psiquiatras para unas 4.000 demandas mensuales. Cardenal alerta sobre violencia y abandono que afectan a los niños. Olimpia supera a su bestia negra con remontada incluida. Olimpia demostró reacción rápida para remontarle a Sportivo Ameliano y saborear un triunfo clave en la previa de una semana importante. Ramón Sosa no estará ante el ciclón. El paraguayo Ramón Sosa es baja confirmada en Palmeiras, reportan medios brasileños. Libertad no se baja de la zona alta. Libertad derrotó al Sportivo Luqueño y se mantiene como solitario escolta del líder 2 de mayo de Pedro Juan Caballero. Los chicos están a la altura, dijo alguien Ariel Holland. El entrenador de Cerro Porteño valoró el triunfo ante San Lorenzo y llenó de elogios a los canteranos del club luego de la destacada labor de Carlos Chena.

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7403900, contactos en la mañana. ¿Cuál es la canción que querés escuchar en esta jornada, el día lunes? 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

0: Muchas veces cuestionamos y preguntamos. Pero, ¿y tú? ¿Qué me has dado? 8:08, 9 ya. En toda la República del Paraguay, jornada del día lunes 17 de agosto. Qué linda mañana. Disfruten de lo que queda de esta jornada. Entre mañana ya de vuelta va a bajar la temperatura. Hay pronóstico de vientos del sector sur. Después el miércoles lluvia. Baja de vuelta la temperatura. Sacamos de vuelta nuestro abrigo.
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0: 0974-103-900, mi querido Alicio, escuchándonos zona de Buenos Aires. Por acá es ferario, pero igual se trabaja, dice. Saludos, gracias por la sintonía. Uno de los oyentes que nunca cambia la aplicación de la radio, siempre escucha todas las programaciones de Yeruti FM, de lunes a lunes.

7403-900, contactos en la mañana. ¿Cuál es la canción que querés escuchar en esta jornada? Buen día, nosotros de lunes a lunes, solo Yeruti FM, Tupilandia, 3 de mayo, hoy cual partida programa. Muy bien. A ver, ¿quién viene después de mí? ¿Quién hace el programa los sábados tempranito? Gubi se le va al toque.

0: No, tempranito no, Alejandro a las 9. Alejandro dice. Ade, sí. Súper bien. Bueno. Excelente. Saludos a la gente del distrito de 3 de mayo. Tupilandia. Tiene un poquito lejos, me parece, ¿eh? ¿Verdad? El búho hace Gustavo, dice. Cero estrés hace Alejandro. Sí. Súper. Bueno, y ahora me tenés que decir cómo es tu nombre para poder saludarte. ¿Amigo o amiga? Adrián Ramírez hace... Ay, papá, y te lo oyente, ¿eh? Yo te regalaba. Está súper bien. Muchísimas gracias, de verdad. Todo lo que me agradecido en nombre de todos mis compañeros. En nombre de toda la producción. En nombre de los directivos de la radio. Oyentes fieles que nunca cambian la radio. De dial, ahí queda. Conozco a mucha gente así, que llega en su puesto de trabajo o se levanta y lo primero que hace es poner la radio que quedó en la 103.9, y ahí sigue todo el día, sonando. Conozco gente que trabaja, por ejemplo, en los talleres, tiene su radio allá arriba y sintoniza la 103.9. escuchando la radio mientras trabaja. Hay algunos que parece que no escucha la radio, pero ojendo paite la yaya. Increíble. Sí, me encanta la radio de nuestro oyente acá.
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0: Golpeando mi corazón. Saludos, Tupilandia. ¿Quién más es oyente así fiel que conoce todas las programaciones de Yeruti FM?

74-103-900, contactos en la mañana, 8:25 en la República del Paraguay. Exigen eliminar semáforo de Pedroso tras nuevo terrible accidente. Cada vez que yo viajo, me da como pavorcito quedarme ahí en el semáforo de Pedroso. Sí, sí, sí. Imagínate que vos te quedás a respetar la luz roja, te quedás ahí, permitís el paso de los demás, cruzando la ruta. Viene otro de atrás, perdió los frenos y te atropella, te pasa encima, fallece todo lo que estaba en el vehículo. Increíble, una locura, ¿eh? Una locura. A mí me da terror quedarme ahí en ese semáforo. Se tiene que buscar otra alternativa. Si bien hay un cruce, si bien ahí hay un barrio importante, se tiene que buscar otro mecanismo, otra alternativa, porque son dos casos muy feos lo que ocurrió en ese semáforo ya, ¿eh? Pedroso vuelve a enlutar a una familia, casi dos años de otro mortal accidente que se cobró la vida de cinco integrantes de una misma familia. La tragedia volvió a golpear el sábado. El PLRA exige quitar el semáforo, dice. Sí. No, tiene que haber color acá. Digo, el PLRA es lo que está exigiendo, dice, que se quite.

semáforo. Está medio complicado esta situación hoy. Sin semáforo es muy complicado y con semáforo también es muy peligroso. O sea que se tiene que analizar bien esta cuestión. En una reunión se comunicó al MOPC que no queríamos el semáforo, afirmaron, cuestionando además quién debe asumir la responsabilidad sobre la seguridad vial en el sector, el MOPC. A las 20:29 del sábado ocurrió la tragedia. Marcelo Ábalos, de 48, Fátima Silva, de 45, su hijo Fernando Jesús, de 18, y Sabrina, quien debía cumplir 10 años hoy lunes, regresaban de Ciudad del Este. Se fueron a realizar compras en Ciudad del Este, estaban viniendo tranquilamente porque iban a preparar el cumpleaños de la pequeña y ocurrió la tragedia en ese semáforo. Así que hay que replantear esta situación en ese lugar. Otras alternativas. Hoy justamente tenía que cumplir 10 años la menor. Todos fallecieron. Fiscal imputó al camionero por la tragedia de Pedroso. Investigan exceso de velocidad. Tenemos indicios de una imprudencia del chofer, dijo el fiscal que investiga el caso Juan Leve. O sea, le vas a imputar a quien quieras imputar, pero se perdió una familia. O sea, no. ¿De qué sirve? Abuelo enfermo, sus hijos vienen a ver si ya se murió. Piden ayuda a las autoridades, pero hasta ahora nadie se acercó. Una vecina es la que le cuida por el momento.

medio raro esta situación. Ya otra vez. Petropar aumenta 300 guaraníes sus combustibles y fija nuevo. ¡Alá! Polla será. Nos desayunamos con la suba. Petropar arrancó este lunes con una noticia que pega directo al bolsillo. Todos sus combustibles aumentaron 300 guaraníes por litro. La estatal justificó el reajuste tras aguantar durante semanas los precios.

0: llevaron.
1: Mira lo que han hecho tus mentiras.
0: Ya, deja que suene un poquitito, después hacemos pausa. Hacemos nervioso, llegué a imaginar con Petro, parce.

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Escuchamos, qué lindo tema, África. Ok, bienvenidos, buen día. ¿Dónde está mi...? Aquí, de fondo utilizamos. ¿No está? Tiene que estar.

Los primeros 7 minutos de las 10 de la mañana, muy buen día, bienvenidos, aquí estamos en nuestro lugar feliz, ¿verdad? Bienvenidos a la 103.9, bienvenidos a nuestro territorio de buena música, a nuestro territorio DJ. A partir de este momento, quien les habla, Gumi, yo soy Gumi DJ, conducción, musicalización y hasta las 12, hasta el mediodía, vamos a estar aquí, vamos a escuchar buena música, ¿verdad? Sí.

0: Bueno, aquí estamos escuchando buena música, estamos presentando lo mejor. Aquí estamos en nuestra mañana, en este lunes, arrancando con la misma energía,
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0: con las mismas canciones, es decir, buenas canciones, ¿verdad? Qué lindo tema estamos preparando, qué lindo tema voy encontrando.

Aquí escuchamos de todo. ¿Qué quieren escuchar hoy, este lunes? Esa es nuestra línea. Comunicate con nosotros y pedí nomás los temas y ya escuchar sin ningún problema. Buen día a los que van prendiéndose nuestro dial. Estás en la 103.9.

¿A quién le importa, Thalía? Veinte de las 10 de la mañana.

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Supermercado Julio César. ...0974-103-900... esa es nuestra línea, pueden comunicarse con nosotros y nosotros vamos a ir complaciendo. Yo voy a mirar el mensajero enseguida. Lucileste, vamos a escuchar qué tal canta. ¿Ah? ¿Qué dice el pronóstico en el próximo bloque? Vamos a escuchar. Lucileste, el sol no regresa en su versión. Vamos a escucharle. 23 de las 10. Lucileste. Lucileste.

0: en alguna cantina, qué lindo.
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0: El sol no regresa, quítame ese hombre y bandido.
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0: muy buenas canciones, 27 de las 10.

Qué buena versión, ¿verdad? Bueno, 28 de las 10 de la mañana tenemos que establecer una breve pausa. Lleva, ir cumpliendo, la gente nos auspicia y después escuchar música. Ya voy a mirar el mensajero, 0974-103-900, va de cover y entonces ayer dio una vuelta. El viernes empezamos, después de mucho tiempo, o sea, después de mucho tiempo, acuérdate, toma. Mejoré mi remedio el viernes, letal, mortal, espectacular será. Ese remedio me hizo bien, ya. Aprovecho y le envío. Estuvimos por Perulero allá. El viernes en el cumple

Ah, te coña. Yo amanecí bien, se acuerda, saluda. Lidia, le envío saludos, que me acuerdo. Lidia, Alfredo. O en Dubuque, que yo sé por años de radio. Sale bien, bro. Saludos, saludos. Que tengan un buen inicio de semana. Ayer estuvimos por Santa Teresita con mi amigo Heriberto. Fui a visitarla a la noche y ya fuimos. Teresita. Dimos un paseo, una vuelta y después venimos allá. Compartirse aún. Increíblemente bien después de mucho tiempo, o sea, yo tomo a mí, sea. Un abrazo y gracias por recibirnos bien siempre, sea. Después ya hemos empezado con nuestro tour, ¿verdad? Ya estamos habilitados, ¿verdad? Y empezamos a laburar también. Está ahora el trabajo. Gracias a Dios.

0: 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Bueno.
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0: 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Un clásico, un recuerdo. Soda Stereo con su Nada Personal.

36 de las 10 de la mañana. 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

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Parece calcado el resultado de este, che, en cuanto a Sergio Olimpia. Cuando pierden, pierden los dos. Cuando empatan, empatan. Y bueno, cosas así, ¿verdad? Cosas del fútbol, coincidencias del fútbol en este caso. 2 de mayo, ¿cómo está el...? ¿Sigue 2 de mayo arriba o cómo? Vamos a mirar.

a la tabla. 2 de mayo le ganó 2-1 a Recoleta. Guaraní perdió 3-2 ante Rubio Ñu. Triniense Nacional 1-1. Cerro Porteño derrotó por la mínima 1-0 a San Lorenzo. Libertad le ganó 2-1 a Luqueño. Y Olimpia derrotó 2-1 a Ameliano. La próxima fecha se fue el Superclásico. Vamos a ver qué pasa. En el torneo local, dije la vez pasada, un desastre lo que he visto una vez. Y en el torneo internacional parece que se convirtieron. Bueno, vamos a ver, esta semana se define también en los partidos de vuelta. Vamos a mirar cómo quedó la tabla después de jugarse la quinta fecha. Y 2 de mayo sigue arriba. 5 partidos jugados. De 15 posibles, hicieron 13 puntos. Es decir, 4 victorias y un empate. 13 puntos para 2 de mayo. 12 tiene Libertad. Ah, mira, subió en la tabla con su victoria. Triniense tiene 10. 7 tienen Guaraní y Recoleta. Con 6 están Nacional, Ameliano, Cerro Porteño, Olimpia y Sportivo Luqueño. Con 4 Rubio Ñu y último, el que va a descender, que casi seguro, le pongo la firma, uno de los primeros en descender va a ser San Lorenzo. Bueno, falta mucha fecha, pero no levanta cabeza. Bueno, entonces, ¿qué? Sigamos con la buena música. Miguel Mateo, soy, ¿cómo es? Un chico de la

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Hoy dice el tiempo, el pronóstico del tiempo: cálido a caluroso, cielo parcialmente nublado a nublado, vientos moderados del norte, luego del sur. Una máxima de 33 grados para hoy. Mañana una mínima de 18, una máxima de 24. Miércoles empieza a descender, ¿eh? 14 la mínima, 19 la máxima. Y después, según el pronóstico extendido, vamos a tener días frescos y con mucho frío, incluso según lo que dice en el pronóstico extendido, según meteorología, ¿verdad? Vamos a ver qué pasa.

algo de música tropical vamos a escuchar en el próximo bloque, donde después de las 11 seguramente, van a ser las 11 enseguida. ¿Está bien? Bueno, sin ningún problema. ¿Tenemos música? Sí, pero siempre, como siempre, solo buena música aquí en Yeruti FM 103.9.

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1: 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Algo de los charros, como no, en un momento después de la pausa. Algo de los verduleros también. Ustedes pueden pedir 0974-103-900. 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

0: que quieres volver.
1: 17 de las 11.
0: Hazlo ya, estoy esperándote.
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28 de las 11. 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

Escuchábamos a Condado con su Cómo Voy a Ser. Frecuencia Trío, Eres Romántica. Con esto empezamos el bloque 48 de las 11, ya hacia la parte final de nuestro encuentro de la edición lunes de hoy, lunes, ¿cuánto? 17 de agosto ya. ¿Qué tal mi querida amiga Adelaida? Tanto tiempo, hace mucho no le veo. Sí, se corta cada rato. Recién, no, seguramente es el, allá en la planta transmisora, digo yo, ¿verdad? 49 de las 11, último bloque de nuestra pausa y después de nuestras canciones también. Música tropical para ir cerrando de a poco esto.

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0: 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Gracias a todos por escucharnos, parte final de nuestro encuentro del día de hoy, lunes 17 de agosto. En minutos se viene el compañero Willy González. A las 14 horas, Gustavo Alberto conduce el bus. 17 horas, Adrián Ramírez, el especial de KB Music y Rothschild. 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Aquí en Yeruti FM, de 6 a 10 de la mañana. En ese horario llegamos nosotros.
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0: Gracias, gracias. Hasta la próxima.

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Apreciadas amigas y amigos radioescuchas, muy buen día. Ya iniciamos esta edición informativa en el día de la fecha, iniciando esta semana, en esta jornada de día lunes 17 de agosto. Por acompañarnos, muchas gracias, bienvenidos a otra edición informativa más hasta la 1 de la tarde, como es habitual, por la 103.9, con parte de los hechos más destacados que compartimos a partir de este momento y lo que tiene que ver justamente en el inicio de nuestro espacio informativo, saludándoles una vez más y agradeciendo por esa sintonía, por esa preferencia de cada día, de cada mediodía, hasta la tarde, hasta la 1 de la tarde, por el acompañamiento sincero de siempre. Gracias siempre por tenernos en cuenta. De acuerdo a meteorología, hidrología, jornada calurosa, cielo parcialmente nublado, vientos moderados del norte luego del sur. La máxima alcanzaría en la fecha 33 grados. Para mañana martes cálido a fresco, cielo mayormente nublado, vientos del sur. Lluvias dispersas. El miércoles se presentaría una jornada fresca, cielo mayormente nublado, vientos del sur, lluvias dispersas, con una máxima que alcanzaría los 19, la mínima solamente 14.

con la electricidad ajenos a nuestra planta, a nuestra señal de origen acá en los estudios de nuestra emisora, haciendo la aclaración por las dudas. Quienes nos escuchan en internet nos tal vez no notaron el pestañeo, pero quienes nos escuchan a través de la frecuencia sí, cortes así de algunos segundos. Sesión extraordinaria del Consejo de la Niñez, Consejo Departamental de la Niñez y la Adolescencia. Se llevó a cabo hace instantes con la presencia de las autoridades en el departamento de Casapá, el gobernador, el doctor Cristian Acosta. En representación del Ministerio de la Niñez y Adolescencia, la viceministra, la doctora Diana Verónica Argüello. Representantes de la Defensoría Pública, del Ministerio Público, de CODENI, de instituciones educativas, de instituciones supervisiones, Dirección de Educación Departamental. El objeto de esta sesión extraordinaria es por los hechos de público conocimiento acontecidos en tan corto tiempo que enlutan a nuestras familias, sobre todo en el departamento de Casapá. Y particular y especialmente en el distrito de Casapá, por la cantidad de hechos violentos que terminaron con o cegaron la vida de menores de edad. Particular y especialmente en el distrito de Casapá, lo que es el caso de Roselyn, que todos sabemos y es de público conocimiento. Ya vamos a estar con los adelantos, lo que tiene que ver con esta información sumamente relevante, que tiene por objetivo la descentralización de poder tener en cuenta y formar la gestión de casos, de este tipo de casos a nivel departamental. Esto no va a obstaculizar, bueno, así lo manifestaba la viceministra de la Niñez y Adolescencia, no va a obstaculizar para nada, sino que pretende ayudar a que las autoridades, una vez que se activan los protocolos de búsqueda, destacaba ahí la representante del ministerio, que una vez que las personas se acercan a una institución, es la Policía Nacional quien debe activar el mecanismo de búsqueda en el instante que recibe la denuncia. Y no precisamente lo que tiene que ver con el Ministerio Público. Así lo dijeron allí, estábamos presentes también comunicadores sociales. Impactante lo que dijo la señora periodista Suni Vega. Vamos a escuchar ya. Muy acertada y oportuna intervención tuvo también el periodista señor Jorge Insaurralde. Pero lo que dijo la señora Suni Vega, ya vamos a escucharle. En instantes se están cargando los materiales y ya en instante vamos a compartir, porque fue una jornada sumamente trascendente, sumamente importante, en vistas a poder considerar la situación de una búsqueda rápida. Esto podría evitar los casos de feminicidio, tal vez no, pero como manifestó la representante del Ministerio Público, tal vez se podría haber evitado lo que posteriormente es de público conocimiento y que fue el salvaje desmembramiento de la joven adolescente Roselyn. Una recorrida por otros hechos informativos a nivel nacional e internacional. Julio Enciso es nuevo jugador de la Premier League del Ipswich Town. Este club de la Primera División de Inglaterra oficializó la contratación definitiva de Julio Enciso, quien regresa desde el Racing de Estrasburgo.

0: Burgo firmó un contrato por 5 temporadas. La operación por el paraguayo rondaría los 30 millones de euros, transformándose Julio Enciso en la transferencia más cara en la historia de un futbolista paraguayo hasta el momento a cualquier liga. El delantero paraguayo vuelve al conjunto inglés tras su paso por el Racing de Estrasburgo. En la última temporada, Enciso registró 12 goles, 9 asistencias. ...22 años tiene el atacante Julio César Enciso, integrante también por supuesto de la selección albirroja. Por otra parte, Chofer relata los últimos minutos de terror antes de la tragedia en Pedroso. Perdónenme, por favor, dijo. El chofer Víctor de la Cruz relató los momentos previos al fatal siniestro en Pedroso. Aseguró que una alarma de aire y una posterior explosión afectaron al camión que manejaba. Afirmó que intentó reducir la velocidad y alertar a otros vehículos. Pidió perdón a los familiares de las víctimas y permanece detenido a disposición de la justicia. Estoy sometido totalmente a las autoridades, dijo el conductor del camión que produjo la tragedia en medio de la conmoción. Y por qué no decirlo, en medio del llanto también, ya que 5 personas fallecieron a causa de este accidente en un lugar en el que lamentablemente ya ha ocurrido numerosas circunstancias y siniestros que han terminado también con la víctima de otras personas. Se trata en la jurisdicción de Pedroso. Vamos a escuchar lo que decía el detenido, el chofer del camión que perdió totalmente el control.
1: Lo siento. Que lo siento mucho, que no sé, no existen palabras para mí, no alcanzan estas palabras para decir que tengo un dolor en mi corazón por causa de sus pérdidas.
2: El chofer que conducía este camión, Mateo, adelante, por favor.
1: Valores de la vida, valores humanos, sin ser un religioso fanático o cosas así, tratamos de inculcar valores. Porque está muy feo nuestra comunidad, nuestro país y todo el mundo quizás, pero a mí me importa mi alrededor, entonces quería que compartieran un día lindo y yo quería compartir con ellos al final del día cuando llegaba yo. Infelizmente pasó esto y una vez más quisiera, aparte de agradecer a ustedes y a todos los medios de prensa para hacer llegar estas condolencias, porque no hay nada que pueda reparar todo lo que ha pasado, yo sé. Mis palabras ni el dinero que yo pudiera dar no va a reparar nada.
0: Bueno, sentía las palabras al mismo tiempo del chofer. Yo presumo que todos hemos visto ese video donde, en esa esquina donde hay un semáforo sobre la ruta. Sobre la ruta en la denominado lugar llamado Pedroso, como un camión a gran velocidad, un camión de gran porte embestía contra todos los vehículos que estaban estacionados esperando la señal de luz verde. Según el testimonio, antes de llegar al tramo de Curuzú Peregrino, verificó el sistema de aire del camión. Cargamos suficiente aire, todo estaba al tope. Las 2 agujas de aire estaban al tope, manifestó. A unos 250 metros de la rampa de frenado, afirmó que encendió una alarma y posteriormente sintió una explosión. El chofer Víctor de la Cruz relató desde la comisaría 35 de Pedroso los momentos previos al siniestro vial que dejó 5 personas fallecidas. El hombre con 18 años de experiencia en rutas transportaba 16.000 kilos de ladrillos desde Tobatí. Vamos a seguir escuchando ya posteriormente lo que decía Víctor de la Cruz, el chofer. De chofer que está imputado tras choque que dejó 5 personas fallecidas. El fiscal Juan Ledesma imputó por homicidio culposo al chofer del camión, señaló indígena.

0: indicios de una posible imprudencia en el accidente ocurrido en Pedroso. La Fiscalía ordenó pericias para determinar las causas del hecho y verificar una eventual falla mecánica. Por otra parte, un concejal de Upacaraí, Johnny Caballero, cuestionó la situación del cruce de Pedroso y las obras inconclusas tras el siniestro vial que dejó 5 personas fallecidas. El concejal reclamó una solución definitiva y criticó el proyecto del Ministerio de Obras Públicas, además de señalar diferencias con la ministra Claudia Centurión. Concejal de Ipacaraí cuestiona obras inconclusas. Manifiesta que durante un diálogo con la ministra de Obras Públicas, textual es lo que dijo el concejal, la ministra me mandó al carajo en una reunión. El concejal sostuvo que la comunidad continúa aguardando una solución definitiva para el cruce de Pedroso. Esto es en Upacaraí. Mientras tanto, el semáforo continúa regulando el tránsito en uno de los puntos señalados por los pobladores como de alta peligrosidad. ¿Qué es lo que dijo justamente, o parte de lo que dijo este concejal municipal de Upacaraí? Ya lo escuchamos.
1: De una magnitud demasiado grande y lastimosamente se perdió nuevamente vidas.
2: Bueno, de qué lo escuchamos en otro momento hablar de las obras inconclusas. Para la gente que recién se une, que tal vez no conoce la zona, ¿cuáles son las obras que ustedes mencionan? ¿Cuál es la obra que no se está haciendo y que se debería hacer?
1: No, en primer lugar, nosotros en la municipalidad rechazamos este viaducto transversal que se está haciendo. Nosotros acá en la zona necesitamos y pedimos un viaducto longitudinal que viene bajando el Cerro Cacupé y pasando hacia Asunción de 700 a 800 metros. Ese era un compromiso del MOPC que nos iban a hacer. Luego ellos vinieron e hicieron, cambiaron todo esto e hicieron este viaducto transversal que no tiene fecha de terminación, que hace tiempo se tenía que estar terminando y ellos no están continuando con la obra. Ahora, en esta semana estaban viniendo 2-3 tractores, ¿verdad?, para estar continuando supuestamente las obras, pero no trabajan como tienen que trabajar esta gente. Y prácticamente no les interesa cómo nosotros quedamos acá y ya se ve la consecuencia de lo que pasamos el sábado a la noche.
2: Ahora, ¿usted considera que esto es una responsabilidad? ¿Usted está manejando usted, concejal?
1: Ahora ya me estacioné ya.
2: Dale,
1: me estacioné ya.
2: Ahí está, porque no queremos también ser parte de causar algún accidente. No, le decía...
1: No, esa parte me quedo yo siempre.
2: Dale, sí. Perfecto. Ese viaducto transversal que usted está hablando, concejal, ¿cuándo se inició esa obra? Que está hoy parada, por lo que entiendo.
1: Está parada hace 2 meses algo, ¿verdad? Y este viaducto empezó después del trágico accidente que él estrenó hace 2 años. Ahí empezó a hacerse las negociaciones, ¿verdad? Nosotros tuvimos con la municipalidad y una organización que hicimos acá en la zona, una comisión especial para sobre esta ruta, ¿verdad? Y tuvimos reuniones con la ministra, con el viceministro, con los ingenieros. Y ellos agarraron, nos presentaron y nos trajeron una supuesta evaluación de acá de la zona, ¿verdad? Y supuestamente eran ingenieros internacionales chilenos, ¿verdad? Y vinieron y nos dijeron que el viaducto longitudinal es lo peor que se puede hacer en la zona y por eso se hizo el transversal. Eso fue en el MOPC que nos presentaron. Y lo peor de esto fue que quisieron hacernos firmar un acta donde nosotros, supuestamente, las autoridades estamos de acuerdo en este viaducto transversal. Y ahí ellos sacaron la conclusión de que este viaducto transversal es la solución para esta zona, ¿verdad? Pero nosotros sabemos bien que eso no es la solución acá y ya vemos ya lo que está pasando y también no están terminando ellos ahora.
2: Tampoco.
1: Nosotros tenemos también varias notas de la Junta Municipal solicitando una reunión con la ministra, con los ingenieros, pero nunca nos dan retorno. Yo en cada sesión reitero el pedido y hasta hoy día no tenemos respuesta a ello.
0: Bueno, aquí parte lo que decía un concejal municipal de Upacaraí, refiriéndose justamente a esta situación, a este accidente con derivación fatal. Escuchamos a Johnny Caballero, accidente vial con derivación fatal de 5 personas fallecidas, prácticamente toda una familia en este sitio que no es la primera vez que ocurre y en el cual hay un semáforo que muchos cuando paran allí rezan porque esté verde, porque esa es la realidad de mucha gente que pasa por ese lugar ante la situación que podría presentarse

0: sesión extraordinaria de lo que fue hoy justamente en la gobernación de Cazapaf, del Consejo Departamental de la Niñez y Adolescencia. Estuvo presente la viceministra del Ministerio de la Niñez y Adolescencia, la doctora Diana Verónica Argüello, en representación del ministro Walter Gutiérrez. La sesión extraordinaria obedece a los últimos hechos acontecidos en el departamento de Cazapá con víctimas menores de edad. Vamos a escuchar cómo se daba inicio a esta sesión con las palabras, en este caso, del gobernador de Cazapá, el doctor Cristian Acosta.
1: Muy algunos hechos lamentables, de menor escala, pero no es para tapar tampoco esa situación. Entonces hoy día, por eso me quería dar esa crítica, necesitamos más que nunca el respaldo nacional, queremos ponernos a disposición nuevamente a través de la gobernación, con todo lo que tengamos acá más en la sede. Porque sabemos muy bien que estamos en una etapa de transición y difícilmente consigamos trabajar muy de cerca con las municipalidades, porque algunos intendentes renunciantes, funcionarios renunciantes, pues eso está afectando también trabajar con los municipios, pero hay que hacer el máximo esfuerzo para que podamos intentar trabajar. Sector de educación, sector de salud, sector de la fiscalía, policía, todos juntos. Importante pedirnos que analicemos un poquito en cada situación de cada distrito y empecemos a unir más cosas. Sé que estamos trabajando unidos, pero falta más, falta muchísimo más. Lastimosamente están sucediendo casos y si no tapamos eso hoy, si no tratamos de solucionarlo o por lo menos de hablar, va a seguir sucediendo. Como si fuera que se copian, como si fuera que un ejemplo a tomar lo que está pasando, y esto es espanto. Nosotros estamos sabiendo solamente el 10% de los casos que están sucediendo. El 90% se esconde de nosotros. Y eso afecta después a esto que sucedió en Cazapá, sucedió en Abaquí, Tupaventá.
0: Estas eran las primeras manifestaciones que se daban en el marco de esta sesión extraordinaria. En este mismo sentido, vamos a escuchar lo que manifestó justamente la ministra, la doctora Verónica Argüello.
2: Vamos a dejar de lado lo que tenemos en nuestras agendas y nos vamos a participar y nos vamos a ver qué vamos a hacer o cómo lo podemos hacer entre todos. El consejo es un equipo. Yo siempre digo esto, más allá de que cada uno

0: Somos equipo niñez. Ese es el mensaje. Y esta convocatoria extraordinaria, por eso me acompaña también Leticia, que es de la Dirección de Prevención del Ministerio de la Niñez, y Leticia de la Dirección de Protección, porque son los ejes de trabajo que tenemos dentro del Ministerio. También los programas y servicios que ustedes van viendo que se van descentralizando, pero esta convocatoria extraordinaria y de emergencia tiene que ver con esto. En un lapso de 10 días, acá en el departamento de Cabazapá, tuvimos situaciones en los municipios de Cabazapá, Cabaí, Abaí, San Juan y Comuncerro, Buenavista. Y estos casos tuvieron como saldo 16 víctimas. Y estamos hablando solamente de niños, niñas, adolescentes. En 10 días. De los cuales, es cierto, tuvimos dos que son víctimas colaterales, donde tuvimos también victimarios, pero no tenemos que dejar pasar de que victimarios, al ser menores de 18 años, también siguen siendo sujetos de protección. Y estamos hablando ya pensando en un sistema de protección y promoción de derechos. Entonces, estas víctimas, y es más varones que mujeres, porque muchas veces se dice que las víctimas de violencia son las mujeres. Yo les digo que en estos casos hay más varones que mujeres víctimas. Entonces, dentro de todo lo que nosotros, como instancias de un sistema de protección y promoción de los derechos de niñez y adolescencia, debemos garantizar claramente nuestro código de la niñez, dice en el artículo 37, que el sistema es el encargado de garantizar a través de planes, programas, servicios. Ahí también aprovechar el espacio y felicitarles porque ya tienen su plan departamental de niñez y adolescencia aprobado. Hace poco sacábamos también la resolución del Ministerio de la Niñez y Adolescencia que valida ese plan departamental.
1: Esto era lo primero que decía en esta sesión extraordinaria, considerada de emergencia, así como escuchábamos, lo decía la viceministra, en la cual arrojaba datos realmente estremecedores. Por ejemplo, en 10 días en los distritos, en tan solo 10 días hubo hechos en los distritos mencionados, Cabazapá, Abaí, Tabaí, San Juan de Pomuceno y Buenavista, de 16 víctimas fatales, 16 víctimas menores, entre ellas víctimas fatales. Y también escuchamos el testimonio, por ejemplo, de la, no solamente la directora de la escuela número 60, la señora Celia Brizuela, sino también de representantes de la Dirección Departamental de Educación, que los hermanos de la menor de edad imputada, que no podemos por supuesto mencionar su nombre por ser menor, la menor que trasladó, de acuerdo a todas las evidencias que se tienen, en sus últimos momentos de vida a Roselyn, la trasladó en su motocicleta. Esa menor que está ya imputada tiene hermanos que concurrían a la escuela, pero no lo están haciendo por temor a algunas situaciones que se podrían generar teniendo en cuenta todo lo que aconteció. 16 víctimas menores en 10 días en distintos distritos. Vamos a escuchar ahora la muy oportuna intervención también del periodista Jorge Insaurralde, refiriéndose justamente a una situación bastante sensible que

0: tiene que ver con la difusión de información de estas características.
1: Nosotros somos padres, somos madres, y nos cuesta relatar, como he dicho con otra profesora del pasado. Nos ponemos en el lugar de esas maestras, de esa escuela, de esa niña destrozada a pedazos. Una muerta en pedacitos, otra procesada como supuesta coautora de ese determinado hecho. Y los maestros y las compañeritas y los compañeritos, ¿cómo estarán? Nosotros estamos obligados a preguntar, señora viceministra, porque es nuestro trabajo. Es investigar, es indagar, es preguntar, jamás sustituir el rol de un agente fiscal ni de la justicia misma. Pero sí estamos obligados a preguntar, a informar. Entonces, nos gustaría mucho que en adelante también se incluyan los comunicadores en un taller puntual sobre el manejo de la información que nos hace mucha falta. Entonces, eso, nada más solicitar eso y que nos dejen y nos permitan seguir trabajando de esta manera porque cuesta.
0: También oportuno, vamos a escuchar este testimonio realmente impactante que dio la periodista comunicadora Suni Vega, referente también al caso Roselyn.
2: Y no está volviendo a casa y no es costumbre. Ella me empezó a explicar, a mí me toca muy de cerca porque yo le vi crecer a esa niña. Su hermana es parte de mi, digo que es parte de mi familia porque es la señora que me ayuda a mí en mi casa. Y le vi crecer a Roselyn. Ella rápidamente me llama y entonces nosotros con la compañera publicamos, fuimos los primeros medios de comunicación que publicamos de que Roselyn estaba desaparecida. ¿Qué fue la reacción en las redes sociales? Seguramente se fue con el sushi coído. Seguramente toda la familia preocupada y ella estará sentada encima de un tronco. Perdón por la expresión que estoy diciendo, pero son palabras textuales en las redes sociales. Nosotros empezamos a ver con la familia, se fueron tal parte, dónde ella se va. Tratábamos nosotras con la compañera Lina, perdón que le nombre, a ver cómo se podía encontrarle rápido, porque su familia insistía que no era su forma de ser, de ella desaparecer y apagar el celular. Entonces, ¿cuál es la cuestión? Ellos llegaron hasta la policía, según las palabras de su familia. Ya prácticamente a las 11 de la noche la policía salió a buscar y le dicen que en la fiscalía recién al día siguiente porque a esa hora nadie les iba a poder atender. ¿A dónde quiero llegar? Es que dice, ahora se va a armar una mesa de hacer rápido para tener una alerta rápida. ¿Se atenderán los teléfonos si hay una alerta a las 2 de la mañana? Esa es la gran pregunta. ¿Por qué? Porque cuando se llama muchas veces no se
3: eso para poder ver.
0: Esto es lo que manifestaba entonces la periodista Suni Vega. Después se dio a conocer cómo debe de efectuarse el protocolo cuando se enciende la alerta por la desaparición. Puede ser una persona y hasta persona adulta, hasta cualquier otra persona, sin distinción de edades, pero que la búsqueda inmediata corresponde a la Policía Nacional. Ahí manifestó la representante del Ministerio de la Niñez y Adolescencia en la sesión de la fecha, la cual también, y ahora vamos a escuchar el punto de vista del Ministerio Público, que dijo al respecto el fiscal Carlos Germán Ramírez. Es común en nuestra sociedad, cuando ocurren hechos punibles graves que afectan a la familia, buscar culpables dentro de las autoridades. Ya lo vamos a escuchar al fiscal, parte de esta entrevista que ya habíamos dado un adelanto el pasado viernes. Pero continuando justamente con esta jornada sumamente importante hoy que se desarrolló en la gobernación de

0: casa, pa. Parte de la entrevista vamos a escuchar ahora con la viceministra, la doctora Diana Verónica Argüello, que dialogó con medios de comunicación, representante del Ministerio de la Niñez y Adolescencia.
1: Sesión extraordinaria convocada por el gobernador en su carácter de presidente del Consejo Departamental de Niñez. Desde el Ministerio de la Niñez nosotros lo vimos sumamente necesario y oportuno, y como bien dijiste, una sesión extraordinaria que trató sobre temas muy puntuales que tienen que ver con la oleada de situaciones de violencia que acontecieron en estos últimos días. Y que nosotros desde el Ministerio de la Niñez estuvimos haciendo el acompañamiento, pero teníamos que venir y activar esta mesa de emergencia en donde buscamos activar la red de protección, instalar una mesa de gestión de casos y poder articular mejor todos los servicios. Porque como se dieron cuenta, hay veces que las instituciones hacen sus intervenciones, pero al no haber una mesa de trabajo articulado y bien organizado, entonces cada uno va haciendo por su parte y al final incluso aquí se enteraron de intervenciones que estaban haciendo las instituciones que están ahí cerca, pero no lo sabían. Entonces es muy importante poder trabajar esa organización para gestionar este tipo de situaciones.
2: ¿Qué acción concreta en adelante se va a hacer a través del Consejo? ¿Y qué es lo que se recomienda a la sociedad para cooperar?
1: Bueno, nosotros vinimos aquí claramente con tres mandatos del ministro de la Niñez. En primer lugar, que se pueda activar esta red de protección departamental, por eso fueron convocados los miembros del Consejo Departamental de Niñez y Adolescencia. En segundo lugar, trabajar en 90 días en temas específicos que hacen a la prevención de violencia. De hecho, ya vino acompañando también conmigo la directora de protección del Ministerio de la Niñez, la licenciada Leticia González. Trajo un plan de trabajo que, por supuesto, esto lo tenemos que volver a hacer otras reuniones, y también instalar una mesa de gestión de casos con las instituciones que intervienen en las rutas de atención a situaciones de violencia establecidas por el Consejo Nacional de Niñez y Adolescencia. Así que son esos tres mandatos. Nosotros pusimos a consideración de los miembros del Consejo Departamental de Niñez, porque esto se trabaja de esta manera. Nosotros desde Asunción no podemos venir a imponer absolutamente nada, pero sí dar las pautas, sugerencias, recomendaciones, y en base a ello todos los miembros decidieron avanzar con la propuesta. Desde lo que es la atención del Ministerio de la Niñez y Adolescencia y del Consejo Departamental de Niñez que estamos acompañando, sí, para nosotros tiene una atención prioritaria el departamento de Caazapá en este momento.
2: Viceministra, vos sos abogada también, ¿verdad?
1: Soy abogada.
2: ¿Consideras que es importante endurecer las penas para menores infractores en este tipo de casos?
1: Bueno, de hecho nosotros tenemos una modificación reciente en relación a lo que es la expectativa de condena para adolescentes infractores de la ley penal. Honestamente, y ya desde el punto de vista del derecho... En relación a lo que es la expectativa de condena para adolescentes infractores de la ley penal, honestamente, y ya desde el punto de vista del derecho, lo veo poco factible que se vuelva a hacer una modificación, habiéndose aprobado una hace unos meses atrás nada más. Pero sí, ahí se endurecieron las penas, de 8 pasó a 10 años. Y bueno, yo creo que eso es lo que tiene niñez y adolescencia, que nos lleva a tener una evaluación de manera permanente. Así que esto lo vamos a seguir evaluando con certeza.
3: Viceministra, en el caso específico...
0: Bueno, aquí parte lo que decía la viceministra, justamente la doctora Diana Verónica Argüello, que estuvo presente en el día de la fecha para esta sesión extraordinaria del Consejo Departamental de la Niñez y Adolescencia, en carácter de urgente también, a raíz de todos los últimos hechos acontecidos. Y que tienen que ver justamente con lo que manifestaba 16 víctimas menores de edad en 10 días hubo en el departamento de Caazapá.

0: como fiscalía debemos analizar dónde está el error, dónde está el error como familia, perdón. Se debe analizar dónde está el error, dónde está el error de los padres y no culpar siempre a las autoridades de una desgracia que ocurra dentro del seno familiar. Como parte de la extensa nota que realizamos y que vamos a ir publicando, al fiscal que entiende la causa, en la causa del caso Roselyn, conjuntamente con la fiscala Lauri Vázquez, que dijo al respecto el fiscal Carlos Germán Ramírez.
1: Es común hoy en día en nuestra sociedad, cuando ocurren hechos punibles graves, hechos punibles que afecta a la familia, buscar culpable dentro de las autoridades. Tenemos que como familia, como sociedad, tenemos que hacer mea culpa. Una mea culpa y analizar dónde está el error. ¿Dónde está el error de los padres? Y no buscar siempre culpar a las autoridades de alguna desgracia que ocurra dentro del seno familiar.
0: Bueno, aquí es lo que decía justamente el representante del Ministerio Público. Como integrante del cuerpo del Ministerio Público, sabido es que cada unidad fiscal a cargo de un agente fiscal tiene también asistentes fiscales, tiene otras personas que desempeñan distintas tareas dentro de una unidad fiscal. Es un equipo. Y sin duda que sus declaraciones también despertaron distintas opiniones en la opinión pública, en la ciudadanía. Próximas publicaciones vamos a escuchar el paso a paso de cómo fue, qué elementos tiene hasta ahora la Fiscalía, el Ministerio Público en el caso Roselyn. Y remarcando lo que fue nuevamente la sesión extraordinaria del Consejo Departamental de la Niñez y Adolescencia con motivo de los hechos que han acontecido durante los últimos días. En 10 días, 16 víctimas menores de edad en el departamento de

0: Denuncian al fiscal Aldo Cantero por supuesto uso de documentos no auténticos. Una persona investigada por el fiscal Aldo Cantero en una causa de supuesta estafa denunció al agente del Ministerio Público por presunto uso de documentos no auténticos y otras irregularidades en el marco del proceso en su contra. Una denuncia fue presentada ante el Ministerio Público contra el agente fiscal por el supuesto delito de uso de documentos no auténticos en el marco de un proceso investigativo en una causa de supuesta estafa, apropiación y lavado de activos. La persona investigada en esta causa, Ignacio Rafael Picardo, relata en su denuncia que la fiscal original de la causa era María Estefanía González, quien fue sustituida por su colega Mercedes Vera Monjes, luego de ser designada como fiscal adjunta en Boquerón. Vera Monjes a su vez fue recusada por la defensa. En consecuencia se presentó un escrito para tramitar la vinculación de Aldo Cantero como fiscal interino de la causa. Sin embargo, según la denuncia, esa solicitud fue escrita y presentada por la fiscal Vera Monjes en el sistema informático del Poder Judicial utilizando el usuario intransferible e indelegable del que ya entonces, de la ya entonces fiscal adjunta González. Se hizo aparecer como emanado y suscrito electrónicamente por la doctora María Estefanía González, un escrito que ella no redactó ni firmó y se utilizó su clave privada de acceso al sistema de gestión de expediente electrónico del Poder Judicial. Parte de los hechos informativos destacados en esta jornada. Hoy también se dio inicio al juicio oral y público en el marco de la causa de Melania. Hecho acontecido también en el distrito de Fulgencio Yegros de nuestro departamento. Se tiene prevista por ahí una jornada calurosa, cielo parcialmente nublado, vientos moderados del norte luego del sur. La máxima ascendería a 33 grados. Por acompañarnos, muchas gracias. Feliz resto de jornada para todos. Muy buenas tardes.
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0: 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Sí, esa onda y Tesla. Tarde de hoy lunes, 17 de agosto del 2026. Qué gusto poder arrancar así. Sí, señor, Día Internacional de la Enfermedad de Quats. Y también Día Mundial del Peatón. Hoy podemos decir, ¿verdad? De acuerdo a mi calendario, sí, que no se le escapa nada, ¿entendés? Gracias, señores, por estar al otro lado ya disfrutando del programa. Sí, señor, como de costumbre, a través de Yeruti 1039-0974. 1039-100 habilitado para que a partir de ahora me vayas contando... Desde dónde nos sintonizás. Me vayas contando también cuál es la canción que te gustaría escuchar para arrancar bien. En la tarde de hoy lunes. Sí, señor. 74-103-900 para que me vayas ayudando a elegir canciones. Aquí en la radio que te acompaña. 103.9 Yeruti FM transmitiendo radio.
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0: Sí, señor. A nuestros anunciantes y presentadores, bienvenidos. Gracias. Qué linda manera de arrancar. Temperatura sumamente agradable. 31 grados 9 décimas es lo que me marca actualmente el termómetro, pero de acuerdo a meteorología, llegaríamos hoy a... 33 grados centígrados, ¿eh? Sí. Y es ahí donde nosotros estamos con toda la energía. Sí, señor, para poder ofrecerte a vos. Sí, pues, linda, pero linda música. ¿Verdad que sí? Si de por ahí querés requerirle a alguien que te debe hoy... Un lindo día para hacerlo, ¿no? Hay excusa. ¿Entendés, pa? Lindo día para requerir a la gente que te debe, por ejemplo, a la gente que se comprometió a pagarte la semana pasada. El sol demasiado lindo está, el día, la temperatura, agradable todo. Claro, porque estamos ya inclinando de vuelta este mes.

0: Lo que nos hace sentir que definitivamente la primavera ya se va acercando. Sí, señor, ¿te das cuenta? O para llegar a mal año. Llega primavera y automáticamente vos ya te ponés a pensar en las festividades de fin de año. Los chicos en el cole ya hablan de la fecha de presentación del proyecto. Sí, cuando te marca un calendario, automáticamente el año se va, ¿eh? Claro, los chicos ya te hablan de la fecha del... Sí, UPD. Si se va a alquilar algo, si se va a hacer en algún lugar. ¿Fuiste? Los chicos ya te empiezan a hablar de la fiesta de graduación. Ya empieza a haber problema porque la mamá quiere tal parte, los chicos quieren tal parte. ¡Hombre! Así ya está de vuelta al ambiente. Automáticamente es ahí cuando te das cuenta que el clérigo a punto de preparar de vuelta ya estamos. ¿Te parece?
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0: Bueno, Lichu, gracias por la sintonía, My Tower. Sí, esta canción, claro que sí, soleado. Qué dedo con My Tower. Bienvenidos a todos, estamos arrancando el bus.

0: Lo importante es que tengan la intención, ¿verdad? Así como Benito te tuvo la intención, ¿eh?
1: Yo quiero comprarle un Ferrari a mi novia.
0: Lo único era por la maldita pobreza. No pudo comprarle el Ferrari que quiso comprar a su novia.

Bueno, según Dirección Nacional de Meteorología, hoy lunes 17 de agosto, caluroso a cálido, cielo parcialmente nublado a nublado, vientos moderados del norte, luego rotando al sur. Atención, mañana martes 18 de agosto, cálido a fresco, cielo mayormente nublado, vientos del sur, lluvias dispersas, mínima 18 grados, máxima 24 grados centígrados. Sí, señor. Miércoles 19, fresco, cielo mayormente nublado, vientos del sur, lluvias dispersas, mínima 14 grados, máxima 19 grados centígrados. Es lo que anuncia Meteorología para el día miércoles, mitad de semana. Bueno, listo para acompañarte hoy, así que te invito a que te quedes con nosotros a disfrutar de buenísimas canciones que tenemos también aquí en la radio. Se imaginan a la nuestro amigo, quería comprarle un Ferrari a su novia, pero no pudo porque no tenía dinero, ¿verdad? Una linda historia que a más de uno le habrá pasado, ¿verdad? Bueno, señores, 74-103-900 habilitado para que te pongas en contacto con nosotros, así que te invito a que formes parte del programa hoy lunes, agradable tarde.

0: da como para requerirle a alguien que te debe plata.
1: El bus no para y luego de una pequeña pausa, seguimos con más música en el bus de la tarde.

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Estamos de vuelta. Seguimos recorriendo la tarde con vos. Estás en el bus de la tarde con Gustavo Alberto por Radio Yeruti FM.

Bueno, 41 minutos de la hora 14 en toda la geografía nacional. Me podrías complacer, dice, con el tema de refugio de amor. Otro ocupa tu lugar, dice. Muchas gracias. 0974-103-900. Bueno, también por acá dice...

A ver. Quiero saludar a mi señora por su cumpleaños. Ella es Asunción González. Para la señora Asunción, vaya nuestro saludo especial desde la radio. Mi querido amigo Jero le hace llegar el saludo correspondiente también. Por supuesto, a su señora esposa, de parte de toda su familia, nuestro deseo de un día excelente. Así que muchísimas felicidades por el día de su cumpleaños. Y aprovechando también para todos quienes cumplen años hoy, vaya.

43 minutos de la hora 14 en Paraguay, hasta la hora 17. Te acompañamos con buena música, quédate con nosotros, aquí en la radio 103.9, radio que transmite desde Casapa, Paraguay.

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0: Son las 15 horas en todo el país. 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

0: El bus no para y luego de una pequeña pausa, seguimos con más música en el bus de la tarde.
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Gente que se van poniendo en contacto con nosotros, complaciendo pedidos en la tarde, por supuesto, a través de Yeruti. Sí, cómo no. Muy bien, sin problema. Saludos, Mate. Sí, cumpleañero, vamos a ver.

0: Ahí está, porque mi al cumpleañero, saludos.
1: ¿Qué tal, Gustavo? ¿Tú llamas? Por ti, el bus de la tarde.
0: Ahí está esa música.
1: ¿Cuál es la música de Carol? Alguien que te ama. Puede ser, Pío, Samuel.
0: Ahí está esa música.
1: De San Ignacio Boquerón.
0: Sí, sin problema. Sin problema ya. Sí, gracias, Mante. Sí, gracias por la sintonía. Gustavito Fulte, estamos escuchando excelente el programa, dice Fasardi, saludos. Mi amigo Oscar, desde La Plata, puede ser, pero el tema Marta Sánchez, desesperada, dice. Sí, papá, sí, puede ser. ¿Qué más tenemos, 7453900, dale.
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0: Bueno, ponete ya en contacto también, aquí en la radio. Buenas canciones, Che, no me invitan más la gente de Roxel, será. Para jugar el partido. Va, ellos vean.
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0: O la gente dice Fulgi. ¡Arisha! O la gente. O sea, de Chuteira Isa.
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0: Va, ellos vean, se invita,
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0: Ya. Hijo,
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0: Sí. Le mandamos saludos ahí a la gente de Roxel. Nos están sintonizando también, como siempre. Enseguidita. Adrián Ramírez se encarga de conducir el especial de Roxel y Cabe Music. Bueno. Gustavo, te estoy escuchando. Excelente el programa. Fasardi en sintonía. ¿Qué más? Pillamos ahí para niñita, ve, Gustavo, me dicen acá. No, es contando. La última vez que jugué, marqué 3 goles. Salí medio goleador lento cuando eso. Sí, perdimos 9-3, ¿verdad? Pero metí 3 goles. No, y ese es lo importante en un partido. Vos tenés que ser goleador nomás, ¿verdad? El resultado es lo de menos, tenés que meter nomás goles, ¿eh?
3: No.
0: Ajá, y lo que sí. Ahí está tú. De un goleador, ya, loco.
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0: Sí. 3 goles metí. Pero perdimos 9-3, ¿verdad? Es culpa del arquero también. Sí. Yo me fui como para ser goleador, no malo. Sienta ahí, ¿qué ganas, man, loco?
4: ¡DJ Chino!
0: ¡Sí, ñete, cuchande! Gustavo, te estoy escuchando, dice, excelente el programa. Muchas gracias. Saludo también envío ya a la gente de Boquerón. Gracias por la sintonía. Sí, muchas gracias. Bueno, Bertoni nos escucha, saludos. Gracias. Sí, de esfuerzo, no hay refuerzo, me dice. Puede ser también. Sí. Bueno, amigo, limpia, ¿qué era? ¿Cerro cómo salió, en serio? Sí, porque Cerro jugó ayer a la mañana, loco. 1-0 le ganó a San Lorenzo. Bueno, Trinidense empató.

0: con Nacional 1-1, Luqueño cayó ante Libertad 2-1, Olimpia 2-1 también. Bueno, ahí está. Bueno. Hoy completa Rubio Ñu el partido, ¿verdad? De la fecha. No, hoy ya empieza fecha 6, loco. No, no es hoy, el 21. Ahí estoy actualizando recién. Sí, ahí está. Es lo que se calendarizó. La sexta fecha trae el clásico también, Cerro Olimpia. Los dos están pila y será. De acuerdo a la tabla de posiciones. Sí.
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0: Y candente. 2 de mayo está encabezando la tabla de posiciones con 13 puntos.
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0: de 15 posibles, 13 tiene.
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0: sí. Un empate. Y 4 triunfos. Libertad.
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0: 4 partidos ganados, 1 perdido. Sí. Trinidense con 10 puntos. Guaraní y Recoleta con 7 unidades. Con 6 unidades, Nacional, Ameliano, Cerro Porteño, Olimpia, Luqueño. Con 4 unidades, Rubio Ñu y un puntito tiene San Lorenzo Xerá. De Issei San Lorenzo, o sea. Guaité, Pesci Parora, ahí se irá. Sí. Ese es el problema.
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0: Bueno. Acompañándote desde la radio.
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0: No olvides. Hasta las 17 estamos con vos y te recuerdo también que cada cocina tiene su secreto. 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

por ahí van las cosas, loco. Bueno, 10 más será las 16 en Paraguay. Gracias por acompañarnos, nuestro personal habilitadísimo, el 74-103-900. Vos también podés contactarte con nosotros en la radio, aquí en Yeruti FM. 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

Bueno, ahí sonando la canción de ¿qué personaje debió ser así? En la canción la cual veníamos escuchando aquí en la radio, ya 56 de la hora 15. Gracias, gracias, gracias.

0: Gracias, gracias, escuchándote, Gustavito, excelente el programa, dice por acá también. Perfecto, un gran abrazo. Sí, señor. Dale, dale, dale, dale, dale, dale. Ponete en contacto con nosotros, 097-403-900. Sí, más polo, mitad en tu radio, me dice. Qué gusto, será. Gracias, gracias, gracias, gracias, amante.
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0: Bueno, pasaba ahora mismo por... 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
2: ¿Cómo estamos, Matecoico?
0: Tranquilo.
2: ¿Y ando y gustado?
0: Allá.
2: Y ando mi remixero, ahora mi clásico.
0: Chivo, clásico meme. Tengo sino... ¿Cómo pude? Yo me he pillado. Por eso le ponemos así temas nuevos también. Pillaba. Sí, pero ya acá, no hay problema, va. Sí, después de la pausa, está bien. Quédate con nosotros, ya venimos aquí en la radio.
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0: Dan Aldo Hendu Sera. Vaya, vaya.
1: Ando mi remixero ahora.
0: Remixero, esos clásicos. Buscana un poco. Sí, así le complacemos también a nuestro socio. Que escucha siempre el programa ya. Laburando a full. Él y su negocio. ¿Verdad? Sí. Bueno. Te estoy escuchando, Gustavito. Excelente el programa, dice. Muchas gracias. Bueno, terrible lo que pasó ayer. Ayer fue, ¿verdad? El accidente en Pedroso que todo el mundo está hablando. Sí. Chofer paite. Lo mitan, o sea. Pillaba. No, experto me mete, o sea.

0: keening down. Sí, porque las redes sociales muchas veces la gente o comentan de esa. Sí. Keening down. Allá va. Hay que farmear aura. Muy con Alejandro, ve a ver. O ya entonces lleguemos a su casa. Ay, cualquier cosa, vamos a farmear aura. Va, embo.
1: No.
0: ¿Quién me puede explicar un poco esta aurora y eligencia? Va, ve a ver.
2: Exacto.
0: No, ustedes entienden lo que es. No. A por andundo, si no, ahí ven por si una buena. Me prefieres a mí de Arcángel desde Buyapeí, dice. Yo voy a. Usted le gusta, ahorita me dice. Y vos ya que tira. Che, ¿quién me explica lo que. Esta cuestión de. A telita buena. Mira. Chavi, ¿vos entendés lo que es? Farmear aura nunga. ¿Cómo se puede entender eso? No me engañas, eso es zapatú, loco. Te estoy escuchando, Chavito, excelente el programa. Ñurun día y te escucha, dice saludos. Bueno. No, yo quiero saber nomás. ¿Qué es esta cuestión de? No, hágate un cosa. Concurso de farmear aura. Muy pico. Ah, ausencia de bárbaro.
3: Lo que en cada cuarto de hotel hace.
0: Aldito, ¿vos qué entendés de esta cuestión nunca de? ¿Es piñabio donde va? Va, vea, dice. Va, es la piña, asunto. Y. No, hay cuatro acentos, yo no sé, curioso, nena.

0: No, ¿qué es farmear aura? Pensan con seco, haga. No, no, es cranear. No, no, no, no, es cranear. No, Jaimán, de ella. ¿De dónde te da lo que sacan esta cuestión de...? No, no, no, no, no, no, no sé. Llegó una entender, imagina, antes de sea tú, o sea.
1: Legalmente, no, no significa palabra aura nunca.

0: 那就是那个某一个有家的帮我外观啊，
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1: 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Sí, poné altavoz. Vamos a preguntarle a ChatGPT, ¿verdad? A ver si podemos hablar, ¿verdad? Sí, ¿verdad que? ¿Se puede?
2: Claro. Hagamos un guión de 40 segundos.
1: Bueno, no, yo quiero saber qué significa farmear aura.
2: Farmer aura es un término de la jerga gamer, que básicamente significa acumular energía, llamémosle puntos de espíritu, de presencia, ¿no? Es como que estás farmeando o cultivando, como los puntos de experiencia o recursos, pero en vez de eso, cultivas presencia o energía del personaje. Es como decir, estoy invirtiendo tiempo y esfuerzo en mejorar esa sensación de presencia, de poder. Es una manera más de jerga, más de broma, de decirlo.
1: ¿Y cómo se hace farmear aura? ¿Cuál es la forma de demostrar?
2: En la jerga gamer, farmear aura puede significar varias cosas. A veces es cultivar la paciencia antes de una partida. Otras veces es más una forma de bromear sobre el tiempo que pasas mejorando a tu personaje o preparándote antes de un juego. Es más que nada una expresión de internet.
1: Ah, ¿y no es exclusivo de un juego en específico?
2: No, en verdad no. Es más genérico. Se puede usar en cualquier contexto, en varios juegos, en verdad. Es más que nada jerga.
1: Ah, pejenduma va. Peña, añema teléfono, bebé, a ver. Piña, si hay un botaité, a ver. Ya estoy hablando también con Meta. Antes hablamos de conversación y otro de ya. Sí. El villano.
3: Ahí está.
1: Y Pucu, y la hora de conversación con Nantes DJ.
4: Para todo el mundo. Remixero.
0: Jerga, ayuda. La jerga es más. Hay algo que cayó. Ahí ya me llave. Bueno, para ver, llega con la jerga. Y otro tipo de la aura, baby.
1: Pepillá, vaina.

Eman, de esa. Ipucuja y Ipuguazú. 7413-900, dale, ponete en contacto con nosotros hasta las 17.

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0: Bueno, 56 de la hora 16 en la República del Paraguay. Gracias, gracias, gracias por acompañarnos, señores. Adrián Ramírez ya se prepara para acompañarte en nuestro recorrido más, con buenas canciones. Y también un programa espectacular.
1: Legalmente, corte ya de día 20 euros.
0: Va, eres vio.
1: Por día del PA. Pon vamos, corte ya. Andé con esa pregunta, ya por acuerdo. Peatón
0: esto, no, peatón con el que vos estás diciendo, peatón con el transeúnte, que camina, que cruza, claro, el individuo que transita caminando, sí, sí señor. Claro, ese es el peatón. Todo te daría. Y el peatón debe respetar el semáforo también. Ya nos vamos, señores. Hasta mañana, chao.
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¡Qué linda la canción! ¡Me gusta, me gusta, me gusta! ¡Excelente! ¡Hay otra en tu lugar! 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

Qué linda la canción, me gusta. Unas versiones espectaculares. No hablemos de amor. Bella muchachita, página de amigos en la versión y la encantadora voz de Lu Silester. Un saludo muy especial para una amiga que hoy está de cumpleaños. Un beso enorme. Que tenga un hermoso día. Y no hablemos de amor, ¿verdad? Muchas felicidades. Muchas felicidades a todas las personas que hoy están de cumpleaños. Saludos. Que tengan un hermoso día. 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

Una selección de canciones de refugio en la versión de Senderos. Y esta bella señorita que canta muy dulce, muy lindo, espectacular. Así que saludo muy especial para cada uno de ustedes también. Como siempre, gracias. Muchas gracias por acompañarnos. Qué lindo que está esto. Refugio de amor con Frecuencia Trío. A Ramón Alejandro con Marco Antonio. 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Estoy un poquito afónico, medio engripado, ¿será? ¿Eh? Y bueno, ella vota, ¿será? ¡Feliz lunes! ¡Vamos!

0: Esto es en vivo, señores. Aquí está mi amigo Marco Antonio.
1: Ramón Alejandro, refugio.
0: El regreso de Frecuencia en Vivo. Ahí vamos.
2: Una canción es qué lindo, ¿verdad? Esta versión espectacular. La voz impresionante de Marco Antonio y Ramón Alejandro. 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

0: ¡Feliz lunes! Gracias a toda la gente que nos van escribiendo a esta hora. 097-403-900, la mejor radio, Yeruti 103.9. 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
1: Hoy vinimos con ganas de compartir con ustedes canciones así muy bonitas, canciones muy lindas. La mayoría producciones nacionales también, así que bueno, muy contento por eso. Qué rápido pasa la hora, Yela. Impresionante.
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1: Nos despedimos, señores. En nombre de la gran familia Rotzel, Sonido Cabe, Music Pro Lighting, gracias por acompañarnos. Y bueno, como siempre, feliz y contento de acompañarles a través de la radio. Adrián Ramírez es mi nombre. Que Dios los bendiga y será hasta mañana. Los quiero mucho. Chao. Ah, y sé feliz. ¡Sé feliz! Que sí se puede. Claro que se puede. Un abrazo, hasta mañana. Chao.

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0: Señora, señor, muy, pero muy buenísimas tardes. De esta manera vamos arrancando una nueva edición de Cero Estrés por Yeruti FM 103.9. Qué gusto, qué placer saludarte una tarde más. De este lado de la comunicación estar dándote la más cordial de las bienvenidas. Es un total placer en esta jornada de lunes, lunes 17 de agosto. Señoras y señores, estamos arrancando con todo. Buenas tardes, ¿cómo están? ¿Cómo andamos? ¿Mal aporte? ¿Todo bien? Ya les saluda por aquí Alejandro Viveros, estaremos acompañándoles en el transcurso de esta tarde hermosa del lunes. 30 grados 7, la temperatura momentánea, sensación térmica de 31 grados. Vamos arrancando esta primera entrega semanal, señores, señor. Segunda feira espectacular. Nuestro mensajero móvil, nuestro WhatsApp habilitadísimo desde ya para que te vayas comunicando vos también con nosotros.
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0: Queremos leerte, queremos escucharte. Recordá que estás a un mensaje de distancia de escuchar el tema, los temas que más querés. Salís escuchando el temón de Sol, justamente Miguel Bueno, Solcito. Este ritmo es espectacular del DJ brasilero Alok. ¿Cómo estuvo su fin de semana? Coméntenos 0974-103-900. Queremos leerles, queremos escucharles, a reportar sintonías también. Comentanos desde dónde nos estás sintonizando, desde dónde nos escuchás. Nosotros estuvimos por Potrero Guazú este fin de semana de la mano de CR Audio y Luz, así que le mandamos el saludo afectuosísimo a la gran comunidad de Potrero Guazú. Ahí en el aniversario número 77 del club, justamente de esa localidad. Muchas gracias por la sintonía, gracias por la receptividad, la recepción espectacular. Estamos para acompañarles de la mejor manera, señora, señor. Bienvenidos.

Buenísimo, escuchando el tema de Luz Celeste en colaboración con Banda Capíbari, el tema titulado Te Llevas Mi Vida. Sí, señor. Ahuyentando el lunes, ¿no? Con estos temores. Te acompañamos de la mejor manera a través de la 103, señora, señor. No te olvides, 097-403-900. Comunicate, vos también con nosotros, reportá sintonía. Este fin de ganó Olimpia.

Cerro está octavo y Olimpia está noveno en la clasificación. Ambos con 6 unidades. Cada que uno gana, el otro gana. Uno empata y el otro empata. Increíble. Vamos a ver qué tal les va. Mañana juega Recoleta, el miércoles juega Cerro y el jueves juega Olimpia. Los tres partidos, 19 horas. Los tres equipos definen en nuestro país. Primero en Defensores, lo hace Recoleta. El miércoles Cerro Porteño en su nueva olla. Y el jueves en el Defensores, Olimpia también. Va recibiendo a Vasco da Gama en este caso. Así estamos. También le mandamos un saludo afectuosísimo a toda la comisión directiva. El 16 de agosto estuvimos también por su fiesta, claro que sí, el almuerzo de aniversario del club 16 de agosto, así que le mandamos un saludo afectuosísimo aquí al club de nuestra ciudad. Sí señor, todos los simpatizantes que tuvieron, la pasamos demasiado bien, increíble, el día de ayer, de la mano de CR Audio.

0: Laurán, señor Valle, bueno, la más bonita, claro que sí.
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0: Mañana a la tarde marca precipitaciones, chaparrones justamente. El día miércoles también a la tarde. Más del jueves a la mañana es justamente lo que se viene anunciando. Así es que atención con eso. Ya el fin de sin probabilidad de lluvias, pero vuelve el fresquete, che. Sí, desde el jueves 15 la máxima, 8 la mínima. Atención con eso. Desde el miércoles estaría descendiendo la temperatura. Miércoles 18 la máxima, 12 la mínima. Jueves 15 la máxima, 8 la mínima. Ya a partir del viernes hay un leve ascenso de temperatura de vuelta.
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0: Mi querida gente linda de Boquerón, gracias por la sintonía. Sí, ya les saludamos a nuestra querida gente de Potrero Guazú. Muchas gracias. Ahí están activos a estas horas. Musiqueando full por aquí nos indican. Muchísimas gracias. A todo lunes escuchando Yeruti FM 103.9.

Son nuestros queridos oyentes disfrutando de la propuesta en radio, a través de la aplicación, a través de la página web también. Muchas, pero muchísimas gracias. Nosotros desde el lado de la comunicación, musicalizando de la mejor manera la super tarde de la 112. Entre lo más nuevo de Karim León y Capa Personajes, el tema se titula ¿Qué andas haciendo?

0: Esto es el sonido espectacular de Banda Tabaí, partido en dos, temas que no se ven sugerir, que venimos complaciendo a la super tarde de la 103, señora, señor. Tenemos pendiente algo de Happy Hour y Cumbia Juan, estaremos escuchando. El 288, gracias por la sintonía, muy amable, ¿eh? Gente linda, Galano, juegue con nosotros a estas horas, muchísimas gracias.
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0: Señor, solo tenemos solo buena música a través de la 103 en este 17 de agosto por ahí se te dudó.
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0: Tu 129º día del año, el día número 222 del 2026. Quedan 136 días para finalizar el año.

0: año 1897 cuando ocurrió el primer incidente de tráfico que dejase una víctima peatonal. El caso ocurrió en Londres, Inglaterra, y a la joven se llamaba Bridget Driscoll. Ella fue arrollada por un coche, pereciendo en el acto. El objetivo de este día es difundir la cultura vial del peatón, promover los espacios adecuados para que esa forma, para justamente pueda promoverse y saber lo importante que es, ¿verdad? Una forma de moverse también en las ciudades y de recordar las obligaciones que implica la movilidad. No se quiere respetar la línea peatonal, la franja peatonal. Increíble, sí o sí tenés que mirar a ambos lados, acá en nuestro país principalmente. Despacito, más tranquilo, con linda letra, vamos a llegar a destino, a no apurarse.
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0: Claro, a respetar los semáforos, la franja peatonal también.
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0: Sí, señor, la educación vial nunca está de más a recordarnos mutuamente.
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0: diciendo en voz alta para mí mismo y para cada uno de ustedes del otro lado de la comunicación. Desde los supermercados en sintonía de la radio, muchas gracias. 312. Hola, fuerte, ¿cómo andamos por ahí?
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0: 7403900, señores, señores, semana de copa. Este fin de tenemos también. Vuelve la Fórmula 1, ¿verdad? Por fin, loco, por fin. Después del parate de. El parate de verano-primavera. Sí, señor, este fin de, efectivamente, 10 de la mañana. Gran Premio de Países Bajos. Zandvoort, sí, señor.

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